Molt bona tarda amb tots, a tots amics i amigues de Cares B. Otro lunes más. Tengo la suerte de estar aquí, a vuestro lado. Soy Jaime López y tengo la fortuna de dirigir y presentar Cares B. Y empezamos con fuerza, como siempre, como cada lunes. Empezamos con Savage Garden y su magnífico I Want You.

el australiano y neozelandés, esta pareja tan peculiar. Un australiano ni un neozelandés crearon este magnífico dúo llamado Savage Garden. Seguimos disfrutando de la tarde este lunes. Y ahora vamos a hacerlo con un tema sensacional de Adam Lambert.

Y es que solo dices que me quieres cuando estás borracha o borracho. Incluido en el álbum de 1999, Nightlife. Cómo no, Pet Shop Boys.

En 2015 la banda cumplía 25 años sobre los escenarios y regalaron a todos sus fans este álbum llamado Texas 25.

una de las canciones importantes dentro de la década 90, dentro del rock. Este clasicazo llamado No Rain, de Blind Melon. Anteriormente hemos escuchado a Phil Collins con su Both Sides of the Story. Y seguidamente vamos a escuchar a Canehead con su Let's Work Together.

Deborah Harris, conocida mundialmente como Brandy, con este Little Caesar, Pequeño César. Anteriormente hemos escuchado a Spandau Ballet con su maravillosa balada Through the Barricades. Y sigue la tarde aquí de lunes y escuchamos a Bee Gees, A Started a Joke.

es Dave Berry con su The Crying Game, 1964. Anteriormente hemos escuchado el Sign de los Collective Soul. Todo un temazo este de Sting, Shape of My Heart.

Bueno, pues ya hemos llegado al final del programa. Esto es todo lo que ha dado el Caras B de hoy. No olvidéis que el próximo lunes habrá otro Caras B. De 4 a 5 aquí en el 98.0 de la FM. Como no, desearos una feliz semana a todos. Y no os marchéis. Aún queda mucho por escuchar aquí en Radio San Andreu. ¡Feliz semana!

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1: 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No es un musical como hemos hecho como Ren o como Legally, sino que va en torno a la música, que tiene la total importancia de la obra, y en este caso la música de los festivales de Eurovisión.
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1: Nos encantaría que hubiera sido así. Hombre, sí, tenemos bastantes seguidores cada año, ya se va viendo. Hoy está el teatro prácticamente lleno, ayer estaba casi lleno a pesar del fútbol que nos obligó a cambiar la hora. Pero muy bien, muy bien.
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1: Eso siempre, cada año pasa, entra gente nueva, hay alguna gente que marcha, los últimos años no está marchando casi nadie, gracias a Dios, pero va entrando gente nueva, va trayendo formas nuevas de hacer, vamos integrándolas. Una de las cosas buenas que tiene nuestro grupo es que integramos gente de muchas edades. Hay gente de 81 años como Eugenia o como Ferran, que tiene también 80 años, y gente de 16 años, de 18, de 30... de 50, eso es una de las cosas buenas que tiene el grupo y lo estamos consiguiendo.
0: De cara al futuro, ¿qué mensaje donarías?
1: Pues esperanza, ya estamos, acabaremos esta, vamos a preparar la siguiente, que la queremos hacer para el año que viene, algo más pequeñito, y ya tenemos elegida el año que viene. Muy felices.

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Y hoy nuestro especial discográfico comienza en los años 70 con aquella famosa banda que todavía sigue llamada Koz. Empieza en su carrera discográfica en un disco de 1977, en un disco recopilatorio que se llama Hablan los partidos, y en él hay un tema suyo, Rock de la legalización. Ellos son Koz.

0: Seguimos con la discografía de Koz. Empezábamos con un recopilatorio y seguimos su segundo registro en estudio, es otro recopilatorio. En cuestión, ese tema titulado El Blues del Crítico, extraído del disco Nos va la marcha. En cuestión, el año fue 1979, Koz en Histeria.
1: El Blues del Crítico.

vamos a 1980, su primer gran éxito de Topo, aquella gran canción titulada Matchesi.

Después del tema más sexy, segundo éxito en la carrera discográfica de Coz. Corría los años 1981, edita aquel gran disco, que vamos a escuchar el tema del disco, Las chicas son guerreras, y escuchamos cinco temas más, no, cuatro más, dos en la luz, Chicas de cristal, imagínate, y Lady del mañana. Coz, Coz, Coz, Coz en histeria.

Seguimos con la discografía de Topo. 1982 edita aquel disco duro, cuatro temas, Bate de Béisbol, Las Manos Quietas, Juega para Ganar y Contra la Pared, Coz en Histeria.

No paramos con este especial discográfico de COD y nos plantamos en cuestión en el año 1984 con aquel buen disco Romped la Red. Ellos son COD en Histeria en especial discográfico.

Rock and roll a cargo de Cozy, este especial discográfico de esta gran banda madrileña. Eran los años 1986 y editaban aquel gran disco, Legítima Defensa, 5 temas, Llévame Contigo, Tentación, El Túnel del Caracol, Abran Juego, Abran Fuego y ese corredor de fondo, Coz, que no para en histeria.

Nos plantamos en el año 1997 cuando Coz edita un disco con regrabaciones de antiguas canciones y con un tema inédito. En cuestión el tema era Amigo Mío, que escuchamos ahora mismo, y el disco era Hasta que la suerte nos separe. 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

No paramos con este especial discográfico de Coz y nos vamos en cuestión al año 2018. Edita aquel Suite del Diablo y extraemos cuatro temas: África, Electricidad, El Rey del Carmesí y La Burla.

Bona nit, histéricos. Nos vamos con el último disco por ahora de Koz en estudio. Aquel disco del 2022, Sweet Carmesí, que había un montón de colaboraciones. Escuchamos tres temas. Carmesí con la voz colaborando de Bárbara Black, Alas de Cera con José Luis Jiménez y Lele Naira de Topo. Y nos despediremos de este especial discográfico de Koz con Versos Ocultos con Carlos Pina de Panzer. Bonanit.

0: A ver, intentamos ir siempre de buena manera, hacer buena comunicación, la gente ya nos conoce, entonces sí, sí que hacen caso. También preguntan, se informan, así que estamos ahí, hacemos prevención y no hay ningún problema, por suerte.
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0: Sí, somos punto de referencia, nos piden bastante cosas, también tenemos un servicio de baño adaptado, así que suelen venir usuarios con movilidad reducida, ya usuarios conocidos y usuarios que vienen a pasar un día y se encuentran con este servicio, así que hacemos esto con sillas anfibias, acompañamos a la gente a entrar al mar, nos quedamos con ellos. La gente pide, sí, també.
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0: Sí, total. Bueno, imagínate que son personas que dependen de otros para todo, para levantarse de la cama, para cambiarse, para hasta a veces hasta comer. Y bueno, ven aquí, ven el servicio, entiendo que hacemos un buen servicio de esto y la verdad que se alegran, entran al mar. Hay mucha gente que ha venido y hacía muchos años que no se metían y claro, eso después de mucho tiempo, sentirlo, me imagino que debe ser brutal, es muy especial. Entonces, bueno, la gente lo agradece, se pone muy contenta. Hemos visto gente llorar también por esto. Y es súper lindo. A nosotros nos gusta mucho hacer este servicio.
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0: Sí, no es como la peli, la verdad, es otra cosa, nosotros somos agentes de prevención, entonces nuestro trabajo está ahí, haciendo prevención, estando en contacto con los usuarios que vienen, informando sobre el estado del mar, el estado del tiempo, pero si se precisa correr, vamos a correr y tal, pero...
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0: Mira, sí, pero bueno, tal vez porque fue la primera vez, ¿no?, de esto, que uno a diario no tiene estas cuestiones, estas situaciones bastante adrenalínicas, si se quiere. Pero sí, hemos recordado, hemos sacado un niño, además cuando son pequeños, cuando no son adultos, por ahí uno siente otras cosas. Hemos sacado un niño, tenía principios de ahogamiento y tal, y hemos, bueno, estado con él y por suerte hicimos todo bien, salió todo bien. Pero bueno, son momentos donde uno por ahí ni piensa lo que hace, solo lo hace, ¿no? Desde el conocimiento, desde la pasión tal vez también. Pero estamos preparados también que en cualquier momento puede suceder. A veces nos pone a prueba, está bueno que pase, no lo deseamos que sea frecuente, pero bueno... Sí que sale todo bien, por sort.
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0: Vale, bueno, en principio cada uno tiene su formación, hay chicos que hacen el grado, hay chicos que hacen la carrera en institutos, bueno, yo vengo de Argentina con una formación de un año, y la experiencia también. Luego aquí, nosotros como dinámica de trabajo reforzamos esos contenidos para que sean criterios comunes. Lo hacemos a diario, hacemos prácticas de RCP, hacemos prácticas con oxigenoterapia, con DESA, y estamos formándonos continuamente. Y además, bueno, de lunes a viernes hacemos entrenamientos físicos, así que bueno, justamente para...

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1: 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No es un musical como hemos hecho como Ren o como Legally, sino que va en torno a la música, que tiene la total importancia de la obra, y en este caso la música de los festivales de Eurovisión.
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1: Eso siempre, cada año pasa, entra gente nueva, hay alguna gente que marcha, los últimos años no está marchando casi nadie, gracias a Dios, pero va entrando gente nueva, va trayendo formas nuevas de hacer, vamos integrándolas. Una de las cosas buenas que tiene nuestro grupo es que integramos gente de muchas edades. Hay gente de 81 años como Eugenia o como Ferran, que tiene también 80 años, y gente de 16 años, de 18, de 30, de 50. Eso es una de las cosas buenas que tiene el grupo y lo estamos consiguiendo.
0: De cara al futuro, ¿qué mensaje donarías?
1: Pues esperanza, ya estamos, acabaremos esta, vamos a preparar la siguiente, que la queremos hacer para el año que viene, algo más pequeñito, y ya tenemos elegida el año que viene. Muy felices.

He rezado a Dios muchas veces para que me mandase un amigo. Esto es muy solitario. Y desde hace mucho tiempo ningún ser humano ha venido a esta cabaña. Yo cuidaré de ti. Y tú me consolarás. Debes echarte en el camastro y tratar de dormir. Sí, sí. Ahora escucha. Padre que estás en los cielos, mi corazón se siente conmovido de que te hayas dignado a apiadarte de mi soledad. Aquí en el silencio de la noche has reunido a dos de tus criaturas solitarias. Me has enviado a un amigo para que sea luz en mis ojos y consuelo en épocas de aflicción.

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1: 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Hombre, sí, tenemos bastantes seguidores cada año, ya se van viendo. 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
1: Eso siempre, cada año pasa, entra gente nueva. Hay alguna gente que marcha, los últimos años no está marchando casi nadie, gracias a Dios, pero va entrando gente nueva, va trayendo formas nuevas de hacer, vamos integrándolas. Una de las cosas buenas que tiene nuestro grupo es que integramos gente de muchas edades. Hay gente de 81 años como Eugenia o como Ferran, que tiene también 80 años, y gente de 16 años, de 18, de 30, de 50. Eso es una de las cosas buenas que tiene el grupo y lo estamos consiguiendo.
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1: Pues esperanza. Ya estamos, acabaremos esta, vamos a preparar la siguiente, que la queremos hacer para el año que viene, algo más pequeñito, y ya tenemos elegido el año que viene. Muy felices.

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1: Sí, però al estrenar aquí por primera vez, o sea, en España, en nuestra casa, era distinto. O sea, tenía unos nervios distintos porque, claro, allí no hablaban español. Y tuvieron tantas reacciones buenas sin ni siquiera hablar el idioma. Y bueno, o sea, aquí fue increíble, con muchos nervios, porque aquí sí que iban a entender la película del todo. Pero, o sea, es que ha ido genial. Porque cuando salíamos, o sea, estrenamos el 12 allí en Málaga. Y cuando salimos de estrenarla, o sea, la gente nos paraba, nos decían cosas. O sea, se paraban a sacarse fotos incluso conmigo. Y pensando, joder, no sé, qué bien.
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0: Això sí. 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
1: Pues sí. O sea, eso significa que lo he hecho bien. O sea, compañeros de profesión reconociendo mi trabajo, joder, eso es un orgullo.
0: 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Aquell dia en aquella roda, sí, de premsa.
1: Sí, perquè la premsa terminó, o sea, vio la película esa misma mañana y estaban ansiosos por preguntarnos cosas. Y solo me hicieron una pregunta a mí. Que menos mal, porque yo no podía contestar más. Digo, ojalá no me pregunten, porque qué nervios estar aquí en un escenario que han visto tu película, o sea, te han visto en pantalla y te vienen aquí a hacer preguntas y están todo el mundo mirándote. Y me hicieron una pregunta. Me preguntaron que cómo había sido preparar a Carmela. Y claro, para mí Carmela, joder, es que me llevo tantas cosas de ella ahora mismo, o sea, su fuerza, la fuerza de Carmela es la que tengo yo ahora mismo. Y mi bueno, esa fue mi primera rueda de prensa.
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1: Sí.
0: Com et prepares per tot això?
1: Pues estando acompañada por Julia y por el equipo. Porque es mi primera vez en todo esto. Y iba con unos nervios que no paraba de preguntarles. ¿Pero cómo es? ¿Cómo son las entrevistas? ¿Cómo es todo? Porque no lo entiendo. Y me explicaban y me decían, porque yo iba muy nerviosa. O sea, me levanté como a las 6:00 de la mañana para empezar a las 8:30 a hacer entrevistas el día 12. Y no terminamos hasta las 3. Y yo a la primera entrevista iba muy nerviosa. Y fue radio. Y yo pensando, qué bien, es radio, o sea, no me van a ver. Y fue a hacer la primera y empezar a hacer más durante todo el día. O sea, no parábamos. Comimos a las 3:00. Y ya cogerle el ritmo a hacer entrevistas. Porque al final estás hablando con una persona y es una conversación normal.
0: On sents més pressió? ¿En el rodatge o fent aquestes entrevistes?
1: Las entrevistas. Haciendo las entrevistas. El rodaje fue precioso. Porque es que hay cosas que creo que no puedo decir. Eso es lo que me da más nervio, hacer entrevistas. Las cosas que, yo qué sé, que se me escape alguna cosa que no.
0: Y en cosas que no podía. Queden en el rodaje y es queden allá, ¿no? Que no es,
1: claro,
0: explicar,
1: o sea, en el rodaje,
0: ¿no?
1: Estamos ahí y si me sale mal una escena, me sale mal una toma, se queda ahí, ni siquiera la van a montar. Pero en una entrevista y más en directo, son unos nervios de, yo qué sé, me da muchos nervios cagarla, que no lo hago, porque sé muy bien lo que digo, pero siempre están los nervios de eso.
0: 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Una pel·lícula dura.
1: La verdad es que sí. La verdad es que sí, que está aquí mi madre al lado. La ha visto ya dos veces ella. Y sí, es durilla, pero es que al final es una realidad que viven muchos niños.
0: Suposo que també molta gent s'ha sorprès en el fet de que aquesta sigui la teva primera pel·lícula, la teva primera interpretació, i que ho hagis fet també, no?
1: Sí,

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1: Bueno, tocava hacer algo importante. En este caso ha sido algo que ha creado alguien del grupo. No es un musical como hemos hecho como Ren o como Legally, sino que va en torno a la música, que tiene la total importancia de la obra, y en este caso la música de los festivales de Eurovisión.
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1: Ostres, nos gustaría que hubiéramos sido capaces de acercar el teatro a la gente del pueblo al máximo posible, y que gracias a eso esa gente pudiera ver obras de teatro en cualquier sitio, pero que le llamara el teatro y que a partir de ahí le gustara, como nosotros no creo, pero le gustara el teatro.
0: Home, yo creo que aquest objectiu sí que l'heu aconseguit, ¿no?, durant 40 anys.
1: Nos encantaría que hubiera sido así. Hombre, sí, tenemos bastantes seguidores cada año, ya se va viendo. Hoy está el teatro prácticamente lleno, ayer estaba casi lleno, a pesar del fútbol que nos obligó a cambiar la hora. Pero muy bien, muy bien.
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1: Eso siempre, cada año pasa. Entra gente nueva, hay alguna gente que marcha. Los últimos años no está marchando casi nadie, gracias a Dios, pero va entrando gente nueva, va trayendo formas nuevas de hacer, vamos integrándolas. Una de las cosas buenas que tiene nuestro grupo es que integramos gente de muchas edades. Hay gente de 81 años como Eugenia o como Ferran, que tiene también 80 años, y gente de 16 años, de 18, de 30, de 50. Eso es una de las cosas buenas que tiene el grupo y lo estamos consiguiendo.
0: De cara al futur, quin missatge donaries?
1: Pues esperanza. Ya estamos, acabaremos esta, vamos a preparar la siguiente, que la queremos hacer para el año que viene, algo más pequeñito, y ya tenemos elegida el año que viene. Muy felices.

He rezado a Dios muchas veces para que me mandase un amigo. Esto es muy solitario. Y desde hace mucho tiempo ningún ser humano ha venido a esta cabaña. Yo cuidaré de ti y tú me consolarás. Debes echarte en el camastro y tratar de dormir. Sí, sí. Ahora escucha. Mi corazón se siente conmovido de que te hayas dignado apiadarte de mi soledad. Aquí en el silencio de la noche, has reunido a dos de tus criaturas solitarias. Me has enviado a un amigo para que sea luz en mis ojos y consuelo en épocas de aflicción.